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2: Son las 9.
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Muy buenas noches, estimados amigos. Les saluda Margarita Miranda de Mitrov. Es un placer reencontrarnos en este escenario imaginario que es Teatro Nuevo. Hoy nos detenemos ante una figura colosal. Nos referimos a Gustav Mahler. Pero no al Mahler consagrado de las grandes catedrales sinfónicas, sino al joven impetuoso de 30 años que en 1889 subía al podio en Budapest para estrenar lo que él llamaba, con una mezcla de ambición y sencillez, un poema sinfónico. Dedicamos el programa al álbum Titán, grabado por la orquesta francesa Les Siècles bajo la conducción del maestro François Xavier Roth. Una reconstrucción histórica de la primera sinfonía de Gustav Mahler en la versión de Hamburgo de 1893-94, interpretada con los instrumentos exactos para los que Mahler concibió esta música. Para la grabación de este álbum se ha recurrido a los inventarios de la Filarmónica de Viena de finales del siglo XIX. Han rescatado oboes vieneses, flautas, clarinetes y fagotes del sistema alemán y metales, trompas y trompetas de una construcción muy diferente a la moderna. Estos instrumentos tienen una perforación más estrecha, lo que produce un color más oscuro y una articulación que, aunque un poco más lenta, es más rica en matices. A ello sumamos el uso de cuerdas de tripa en los violines. El resultado es un material sonoro que no brilla con el destello metálico de las orquestas actuales, sino que posee una riqueza de armónicos que nos permite escuchar el sonido de la naturaleza que Mahler tanto buscaba.

Uno de los grandes hitos de este disco es la recuperación del movimiento Blumine Flores. Como muchos saben, Mahler terminó eliminando este fragmento de la versión definitiva de la primera sinfonía, tachándolo de locura de juventud. Sin embargo, en esta versión de 1893-94, Blumine actúa como idilio necesario, serenata para trompeta solista, que Mahler escribió como regalo de cumpleaños para su amor imposible, Marion von Weber.

Al avanzar en la partitura, nos encontramos con la famosa Marcha Fúnebre, inspirada en un cuadro infantil del cazador llevando a la tumba los animales del bosque. Aquí la elección de instrumentos de época cobra un sentido dramático absoluto. El solo de contrabajo, tocado con cuerdas de tripa, adquiere una textura áspera, grotesca, que subraya esta ironía tan maleriana. Roth nos propone un Mahler donde la poesía del discurso musical prevalece. Es una versión menos compacta, más fragmentada y, por tanto, más moderna. En este titán ya están presentes todas las obsesiones del genio: lo pastoral, las fanfarrias militares que escuchaba de niño, el contrapunto complejo y ese sentimiento de derrota frente al destino.

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2: Son las 11:00.

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2: Son las 12.

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2: Es la 1:00.

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2: Son las 2:00.

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2: Son las 3:00.

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2: Son las 4:00.

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2: Son las 5:00.

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2: Son las 6:00.

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2: Son las 7:00.

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2: Son las 8.
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3: Muy buen día para todos. Bienvenidos a una excelente mañana por Raíces, que inicia esta semana bien alegre y con mucho entusiasmo de escuchar muy buena música durante las próximas 4 horas. Del doctor Manuel Sánchez Acosta, Por Más Que Quiera, con The Hauser and the London Symphony Orchestra, The Music of the Night, y con André Gagnon, Smoke Gets in Your Eyes.

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1: Bolero cubano, interpretado por Juan Carlos Padilla y Gabriel Montes, abre el siguiente espacio, seguido por Billy May con My Last Affair y Miénteme para llevarte el recuerdo con la orquesta Raíz Latina.

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de la película Airport su tema de amor. Interpreta Peter Hamilton Orchestra. It Must Be Him, título que interpreta la música de Fantasy Strings, y For All We Know con Peter Nero.

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The Fantasy Strings, otra vez, acompañado por Héctor Estrada, nos brindan ahora Who's Holding Donna Now? James Last nos brinda el instrumental de Tristeza, y André Costellanos con Lover.

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1: The Homecoming, Lamento Borincano y Summer of 42 son las tres piezas musicales que despiden esta hora con John Tesh, Ángel Roque y Johnny Pearson.

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2: Son las 9.
3: You made me love you, nos dice Les Brown para iniciar esta segunda hora, seguido por David Osborne y Vitamin String Quartet con los temas Rhythm of the Rain y Purple Rain.

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0: Afro-Cuban Jazz Project en Maraca. Tú, mi delirio. Roger Williams y Bert Camford nos brindan los instrumentales de Almost Paradise y Dankeschön.
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0: Autumn Nocturne, versión interpretada por Bobby Hackett, As It Was, original de Harry Styles con The Brooklyn Duo, y With a Song in My Heart, versión de Anna Clyde, escucharemos a continuación. 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
1: En este remanso de paz musical, que es una excelente mañana por raíces, música de Royal Philharmonic Orchestra, el tema de Arturo. Luego Jules Delison y Casper Esman con We Don't Talk About Bruno. Cierra Paul Mauriat con Ne me quitte pas, no me dejes, no.

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1: Around the World in 80 Days, versión de Rochester Pop, seguido por Ti Volaré con Gary Clark y María Bonita, extraída del álbum The Best Music Instrumentals, despiden esta hora.

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2: Son las 10.
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4: Robert Farnon inicia esta tercera hora con el tema de la película El Padrino. Agnetha Fältskog nos brinda Fly Me to the Moon y Midnight String Quartet cierra con Wake Up del grupo Arcade Fire.

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1: You don't bring me flowers es el tema que abre con Ferrante y Teacher, sigue Oh What It Seemed to Be con Jackie Gleason y Without You con la guitarra de Al Cayola.

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I Cover the Waterfront es un clásico que nos ofrece ahora Wynton Marsalis, seguido por el Boston Pops Orchestra con Sweet and Lovely, y cierra Paul Weston con You're Nearer.

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2: La cantante británica Adele es nuestra invitada de hoy. Adele nació el 5 de mayo de 1988 en Tottenham, Londres. En los premios Grammy de 2009, Adele recibió el galardón de Mejor Artista Nueva y también ganó la categoría de Mejor Interpretación Vocal Pop Femenina. Es la primera artista en vender más de 3 millones de copias de un álbum en un solo año en el Reino Unido. Adele nos canta Someone Like You, Skyfall y Love Song.

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0: 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Adele era nuestra invitada de hoy en una excelente mañana por raíces. Cierra esta hora Emil Pandolfi, Romantic Strings y Henry Mancini con los temas instrumentales de Believe, Moonlight Serenade y Midnight Cowboy de la película.

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2: Son las 11.
3: Easy Going abre esta hora Super Orquesta San José. Gentle on My Mind interpreta Butch Randolph y San Rafael versión de Giovanni.

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1: Los hermanos Les y Larry Elgert abren con I Could Write a Book. Coldoy nos brinda de la película El Rey León, The Circle of Life, y The London Pops Orchestra and Ensemble con Tema de amor.

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1: Newell Oler, John Passos y Nori Padmore se preparan para ofrecernos ahora el tema de Lost Story, Poema y The High and the Mighty, tres para evocar tu memoria emocional.

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1: 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Son las 11:30.

You've Got a Friend, Peter Briner en la interpretación musical. Let It Be de los Beatles con Jack Jasro y September Morn con Eric Miller para ofrecernos tres clásicos.

I Love You, Samantha, nos brinda Víctor Silvestre. Always, versión interpretada por Hugo Winterhalter, y The Connecticut Players Performance con Yesterday Once More. Gracias por su sintonía. Mañana, Dios mediante, a las 8:00, estaremos de regreso con un programa similar. Hasta entonces.

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2: Son las 12.

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2: Es la una.
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2: Son las 2.
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1: Buenas tardes, queridos amigos de Raíces. Bienvenidos a la música de nuestras tardes. Soy Evelyn del Carmen y estaré junto a ustedes hasta las 4 presentándoles música especialmente seleccionada para mimar su buen gusto. Hoy vamos a iniciar con Joe Bushkin en el tema You Go to My Head, también con Stanley Black en Be My Love y con Carabelli que nos trae Preludio al Amor.

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1: Los temas para este segmento A Fuego Lento con Barenboim, Mederos y Consolé, Body and Soul con Gordon Langford y Por Ella a cargo de Royal Philharmonic Orchestra.

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1: Disfruten de nuestra siguiente oferta del álbum Music for Quiet Moments. Escuchemos una versión de Unbreak My Heart. Luego tenemos con Nelson Riddle, It's Only a Paper Moon. Y con John Williams y Boston Pops Orchestra escucharemos The Shadow of Your Smile.

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1: 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Son las 2:30.

Continuamos ahora con Royal Festival Pops Orchestra, que nos interpreta la melodía Ángela Mía. Seguimos disfrutando después con Enrique Chía en Lejana Tierra Mía, y con Richard Clayderman escucharemos El Fantasma de la Ópera.

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1: Para este bloque, que es el último de esta primera hora de programa, tenemos con Richard Abel el tema Somewhere in Time. David Osborne nos trae después Escape. Y con Sylvia Dee y Sidney Lipman escucharemos Too Young.

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2: Son las 3.
1: Gracias por continuar disfrutando de buena música en esta segunda hora de la música de nuestras tardes. Para este bloque, los temas Las hojas muertas con Alba Gibre Rius. Luego, I Believe a cargo de Bron Journey y A Fool Such as I con Billy Vaughn y orquesta.

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1: Nos acompañan para seguir disfrutando en este bloque Tete Montoliu con el tema Somos, Jack McDuff después con Laura y The Rock Jazz Band interpretándonos Only You.

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0: Seguimos ahora con Sophisticated Lady. Este tema nos lo interpreta Percy Faith. Elizabethan Serenade es la melodía con que continúa después Mantovani, y con Morton Gould y orquesta escucharemos Time on My Hands.
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0: 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Son las 3:30.

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1: Vamos a disfrutar a continuación de la compañía de Jackie Gleason en el tema Mystery Street. Jocelyn viene después con To Love You More y con Ronnie Aldridge escucharemos Full Moon and Empty Arms.

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Para despedir esta segunda hora en la música de nuestras tardes, Richard Clayderman nos trae la melodía Evergreen. Raúl Di Blasio nos regala Solo le pido a Dios. Y con Sid Dale Orchestra escucharemos Sin Sincipia. Amigos, soy Evelyn del Carmen y ha sido un placer hacerles compañía en esta parte de la tarde. La invitación a que continúen disfrutando de la música de nuestras tardes por Raíces.

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2: Son las 4.
3: Hola y muy buenas tardes. Gracias por estar con nosotros. Bienvenidos a la música de nuestras tardes. Soy Reinaldo Infante López. Estaremos juntos durante las próximas horas con lo mejor de la música. A continuación, Stan Kenton nos interpreta Gigi. Luego, Catherine Stratus, Can You Feel the Love Tonight? Y concluimos con Frank Purcell, Bahía. Buenas tardes, bienvenidos.

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A continuación, Frank Jaxfield nos trae Dear Heart. Luego Gino Mescoli y la Sua Orquestra con Il Cielo de una Stanza. Concluimos con Ettore Strata, Solamente una vez.

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1: A continuación, Billy May con Romance. Luego, Body Corp con Hesitant. Concluimos con Mila Khodorkovsky, Unchained Melody.

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Esto es la música de nuestras tardes a través de Raíces. Andrea Bassev nos trae Todavía. Luego Peter Hamilton Orchestra, Anónimo Veneciano. Y concluimos con Ray Anthony, Skylark.

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A continuación, James Last nos interpreta Adagio. Luego Oscar Peterson con These Foolish Things. Y concluimos esta hora con The Fantastic Strings, Alone Together.

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2: Son las 5.
3: Estamos iniciando una nueva hora de transmisión de la música de nuestras tardes a través de Raíces. New York Pops nos trae Oklahoma, luego Steve Reyes, So in Love, y concluimos con Les Brown, Patricia.

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2: En el siguiente segmento, And Hampton Colway, You Belong to Me. Luego seguimos con Jaron Etnam, Moon Love. Y concluimos con Francis Lay, Plus Fort Knews.

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En el siguiente segmento musical tenemos a Burt Canford, Little Brown Jug. Luego seguimos con John Tesh, Good Night Mary. Concluimos con Esquivel, Primavera.

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En el siguiente segmento musical, Enoch Light nos interpreta Lover Cha-Cha. Luego, Waterfall es el tema que nos trae Gene Brickman. Concluimos con George Shearing, Blue Moon.

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1: 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Con la música de Paul Mauriat, Penélope. Así iniciamos un nuevo segmento. Luego Francisco García con Romeo y Julieta. Concluimos con Nobody Does It Better. Esto es de la película El Espía que me amó, una interpretación de Eric Kunzel.

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2: Son las 6.
3: Seguimos con lo mejor de la música a través de Raíces. Kiara Schivelo con ¿Qué me importa el mundo? Da inicio a este segmento. Luego de la producción de Best Music Instrumental, Si me dejas ahora. Y concluimos con la Orquesta Románticos de Cuba, Angelitos Negros y Señora.

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continuación, Pamela Williams nos interpreta The Look of Love. Luego, David Garrett y Summertime. Concluimos con la Hollywood Bowl Orchestra, Defending Your Life.

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2: En el siguiente segmento, André Costellanet, Frank Mills y Zanfir nos interpretan Without a Song, From a Sidewalk Café, y concluimos con Agatha.

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1: Seguimos con lo mejor de la música a través de Raíces. The Studio London Orchestra nos interpreta If You Leave Me Now. Luego Douglas Gambly, Alfie. Concluimos con Bud Shank, Len Mercer and His Strings. But not for me.

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En el siguiente segmento, Vigia There y Jeff Steinberg Orchestra nos interpreta Cerezo Rosa, luego de Agustín Lara, Mírame. Y concluimos con Luis Arcaraz, homenaje a Glenn Miller.

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2: Son las 7.
3: Estamos iniciando nuestra última hora de transmisión de la música de nuestras tardes a través de Raíces. What Eyes You Have es el tema que da inicio a este segmento. Luego Roger Williams nos interpreta I Honestly Love You. Seguimos con Andrea Morricone y Ennio Morricone. Último.

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Seguimos con la música de nuestras tardes a través de Raíces. Romantic Strings nos interpreta Tenderly. Luego 101 Strings con String of Pearls. Y concluimos con Bobby Hackett, Everything I Love.

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1: Con la música de Floyd Kramer, Since I Fell For You. Así iniciamos este segmento. Luego la Boston Pops Orchestra con Buttons and Bows. Concluimos con Carl Doy, Do You Know Where You Are Going To?

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1: Con el siguiente segmento llegamos al final de la música de Nuestras Tardes a través de Raíces. Henry Mancini nos interpreta Thin from the Great Imposter, luego Bebu Silvetti, Lluvia de Invierno. Concluimos nuestro programa con la Orquesta Sinfónica de Matanzas, Los Aretes de la Luna. A ustedes, gracias por la sintonía. Les acompañó Reinaldo Infante López. Pásenla bien y hasta mañana.

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2: Son las 8:00.